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0: Manténgase porque le traigo una descarga musical de puras rancheras.
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0: Para que usted continúe disfrutando esas fiestas de independencias en Latinoamérica.
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0: Mucho ha pasado debajo del puente, mucha agua debajo del puente después de que hablamos de lo que significa las independencias en Latinoamérica para los pueblos indígenas, para las comunidades que ya existían antes del mal llamado descubrimiento de América. Manténgase que ya vengo. Aquí están sus rancheras.

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Bueno, siempre estamos aquí pendientes de ustedes. Decía que ahí estuvo Freddy Fender y Paco Pineda desde México con sus rancheras tejanas.

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1: Freddy Fender, cuando nació, se llamaba, o se llamó, Valderman Garza Huerta, un 4 de junio de 1937 hasta octubre 14, 2006. Freddy Fender fue un mexicano americano, que tocaba country music, música tejana y rock. Fue un toda clase de música y fue un hombre reconocido por su único bilingual. Música, canciones bilingües que siempre las puso en, bueno, para su audiencia, para su gente. Y dejamos ya la música tejana porque vamos rumbo a El Salvador.
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1: Y ahí está El Sombrero Azul con el grupo Ahora.
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0: Y ese es El Sombrero Azul, una canción de Alí Primera y hoy cantada por el grupo Ahora desde El Salvador, un release de noviembre del 2018 en El Salvador.
1: Un abrazo para todos, compañeros. Con la alegría, vamos cantando y vamos haciendo.
0: ¿Y por qué traemos ya la música salvadoreña de inmediato? Y aquí está esta otra pura salvadoreña que ustedes van a recordar, van a traer memorias. Y aquellos que todavía no, bueno, que no vivieron esos momentos de la guerra de 1980-1992, para que se vayan poniéndolo en la memoria, que los pueblos cuando sufren se rebelan.
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0: Esta canción hace remembranza de aquel héroe, de aquel mártir que nació en 1893 y vivió hasta 1932, quien fue un marxista-leninista salvadoreño.
1: Fue en 1920.
0: Revolucionario y comunista, quien lideró parte de la historia de El Salvador, y sus pensamientos llevaron hasta aquellos momentos en que los salvadoreños lograron dar o marcar la historia mediante la protesta y el levantamiento.

Imagínese usted cuando nace, y en el caso de la familia y de la madre y el padre de Farabundo Martí, aquel 5 de mayo de 1893 en Teotepeque, El Salvador, no se imaginaban que su hijo iba a ser, iba a vivir para siempre en la historia de El Salvador, en la historia de Latinoamérica. Porque junto a otros grandes líderes de su época, como Augusto César Sandino, estuvieron juntos para defender sus territorios, para defender su ancestro ideal, lo que las comunidades en aquellos momentos, bueno, creen y creían.

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1: Farabundo Martí estudió en la Universidad de El Salvador, a donde él básicamente dedica toda su vida a la lucha social. Es exiliado y arrestado en muchas oportunidades por protestar contra la élite que oprimía en esos tiempos, en los tiempos de Meléndez Quiñones y su dinastía.
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1: Farabundo Martí fue un internacionalista quien viajó a diferentes países para enlistarse, para estar en esas luchas antiimperialistas que, por ejemplo, en las luchas con Augusto César Sandino en sus años de haber sacado al filibustero desde Nicaragua.

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1: ¿Y por qué traigo esta música y este recordatorio, esta memoria para ustedes? Sencillamente es porque Farabundo Martí es un símbolo, es un legado de resistencia a lo que el invasor impuso y mantiene en los pueblos que no tenían fronteras antes de la llegada de los europeos a este continente. Así, en aquel 10 de octubre de 1980, nace el FMLN, nace el Frente Farabundo Martí para la Liberación Nacional en El Salvador. Nace ese movimiento político guerrillero militar y adopta el nombre de Farabundo Martí como el líder, como el legado, como el maestro de la enseñanza para la resistencia y la liberación de los pueblos.
2: Compañeros, les traemos una gratísima sorpresa, una revolucionaria sorpresa. Queremos decirles que inclusive nosotros estábamos sorprendidos y por eso vieron estas medidas. Muchos de ustedes ya han oído este grupo, otros por primera vez probablemente van a saber quién es. Y nos place, nos honra presentar en este primer festival Un Canto por la Paz con Soberanía e Independencia en El Salvador al grupo miembro del Frente Farabundo Martí para la Liberación Nacional. ¡Cutumayo y Cámara!

y de todos es conocido que el Frente Farabundo Martí para la Liberación Nacional de El Salvador está celebrando su 47ª convención este domingo 20 de septiembre del 2026.

Otro titular que leo en el diario Colatino es: Bukele supera el aumento de deuda de Arena en 20 años en tan solo 6 años. Búsquelo, esa información en Colatino, El Salvador.

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1: Hay una foto que dice en... Bueno, en la página de Colatino también la estoy viendo. Dice, Bukele, retírate porque te va a ganar el doctor Rafael en las elecciones.
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0: Y otro titular que dice: víctimas de COSAVI demandan al Estado salvadoreño ante la CIDH por denegación de justicia.
1: Ay, con tan buena transmisión.
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1: Le toca.
0: Y la abogada Ivania Cruz pide investigar las muertes en centros penales. Cuestiona la falta de respuesta de la Fiscalía General de la República sobre la información de personas fallecidas.
1: Se

Otro titular que también lo dice el director de el diario Colatino es el director Francisco Valencia, dice que el gobierno de Bukele odia a los pobres y está demostrando con desalojos en el centro histórico.

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0: Y oigamos lo que dice el director Francisco Valencia. Dice que la candidatura presidencial del FMLN, el doctor Rafael Aguirre, va a poner a sudar a Bukele.
1: Del otro año habrá una buena competencia, más allá, porque yo no soy ingenuo tampoco, más allá que Bukele tiene todo listo para ganar. Sin embargo, habrá competencia, sin embargo le van a hacer competencia, y yo sí creo que si antes el bukelismo se jactaba del 97 contra 3, y según las encuestas que Araujo te analizó la vez pasada, ya está 70-30. Yo estoy seguro que en febrero con el doctor Aguirre no van a ser 70-30. Va a ser un poquito más para la oposición, va a ser un poco más para el doctor Aguirre. Gracias justamente a que votos de derecha se van a sumar. Y hoy aparece el doctor Rafael Aguirre y justamente con su movimiento busca el FMLN. Entonces, creo yo que eso le permite al FMLN respirar. Lo que decía Marvin el viernes pasado, la izquierda ha sido fortalecida con la candidatura del doctor Aguirre. Yo digo no solo fortalecida, yo creo que el FMLN es el que ha sido fortalecido. Al FMLN el doctor le ha inyectado una vitamina que lo va a robustecer, creo yo. Yo esperaría eso, que el resultado del 27, el FMLN vuelva otra vez a la Asamblea Legislativa, obtenga algunos alcaldes. Aunque yo hubiera querido también otro escenario, ¿verdad? Comparto con muchos de los que han expresado su opinión, que yo les invitaría, si son de izquierda, por supuesto, a ya cambiar el chip y volcarse a un nuevo proceso, a respaldar al doctor Aguirre, creo.
2: Pero mira, chico, pero en esto también estamos hablando no solamente para la izquierda, porque si la derecha, que es oposición, por ejemplo, o parte de gente, o para hablar claramente, la gente, por ejemplo, de Arena, el votante de Arena, la gente que se considera de derecha en el país y que no está de acuerdo con el oficialismo en este momento, ¿qué opción tiene? Un amigo, te digo porque un amigo escribió y lo hemos estado comentando acá, un amigo me escribió diciendo, yo nunca pensé votar por ese partido en referencia al FMLN, pero hoy lo voy a hacer. Pero tras el anuncio de la candidatura de Aguirre, o sea, la conmoción o el movimiento o el pensamiento puede cambiar de las personas que no necesariamente sean de izquierda, chico.
1: No, es que el doctor también ha logrado eso. Acuérdate, el doctor viene del liderazgo sindical, el doctor no viene de los partidos políticos. Yo creo que eso ha sido también una de las decisiones más acertadas que hizo el Frente justamente en su convención del año pasado, cuando, si vos te acordás, vos aquí estuviste al Chino y otros dirigentes del partido que señalaban que la convención había decidido ciudadanizar las candidaturas. Y por eso ves, por ejemplo, a una Betty Arana, candidata para diputada en Sonsonate. Parece que en otros departamentos hay más gente que viene de la sociedad civil que busca la candidatura. Y obviamente lo más relevante y lo último ha sido lo del doctor Aguirre. Pero el doctor Aguirre, además, como lo has visto a partir de la intervención de la ciudadanía en tus redes sociales, pues mucha gente que es de derecha o mucha gente que le va a otros partidos dicen, miren, es confiable ese candidato, y por eso es que creo yo que es un elemento valiosísimo que hay que tener en cuenta, sobre todo aquellos que siguen criticando la candidatura. Yo creo que en febrero del otro año habrá una buena una buena competencia. Más allá, porque yo no soy ingenuo tampoco, más allá que Bukele tiene todo listo para ganar. Sin embargo, habrá competencia. Sin embargo, le van a hacer competencia. Y yo sí creo que si antes el bukelismo se jactaba del 97 contra 3, y según las encuestas que Araujo te analizó la vez pasada, ya está 70-30, yo estoy seguro que en febrero con el doctor Aguirre no van a ser 70-30. Va a ser un poquito más para la oposición, va a ser un poco más para el doctor Aguirre, gracias justamente a que votos de derecha se van a sumar.

Bueno, y ahí los dejo yo con la opinión del director del diario Colatino, Francisco Valencia, desde El Salvador. Este clip lo tomo de El Rincón Digital, porque me pareció importante la opinión del director Valencia hacia lo que acontece en este momento políticamente en El Salvador. Y recuerden que a partir de mañana, septiembre 20, está la convención 47ava del FMLN para ratificar sus candidatos a la presidencia, diputados, consejos municipales, alcaldes. Así que usted espere más información, que le estaremos trayendo más información el próximo sábado, porque en El Salvador va cambiando y la percepción que se ha creado en las redes sociales del señor presidente es una percepción falsa hasta ahora, porque la han creado en los medios sociales. Recuerden ustedes el caso de que hemos venido hablando también, de Fernando Sirimeo, hoy preso en Bolivia, que es el que ha hecho ese trabajo en las redes sociales, en la cibernética. Realmente todo eso son fraudes desde que llegó en el segundo periodo Nayib Bukele a El Salvador.

Y ustedes están escuchando este ritmo llamado sedante de rumba de la boca para afuera, lo cual forma parte de un mix blanco número 7. Un tema de salsa y música tropical interpretado por Roberto González, Ronald Borjas y Nelson Arrieta.

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0: Y estamos ya en Venezuela.
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0: Y están escuchando a Argenis Carrullo, primero. ¿Quién es Argenis Carrullo? Es un famoso cantante venezolano desde Maracaibo, Zulia. Conocido como el volcán de América por su poderosa voz.

El álbum de Primero es, bueno, es un clásico tropical y gaita. Una infusión de ritmos.

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Y desde la WICON nos dicen que comienza un nuevo periodo académico en la WICON. La formación contra la guerra cognitiva y por la convivencia.

La Universidad Internacional de las Comunicaciones, la UICOM, dio inicio a su nuevo periodo académico con un conversatorio especial enfocado en la defensa del periodismo ético y las herramientas frente al odio y la confrontación moderna.

Durante el encuentro se destacó que la universidad ha sido históricamente un espacio de construcción y prosperidad que abre oportunidades para la introspección social. Asimismo, que esta actividad busca defender el periodismo ético frente a la agresión, cognitiva y la zozobra, recordando que la comunicación genuina nace del encuentro comunitario y de estrategias orientadas a la convivencia. La vicerrectora académica Tibisay León planteó el desafío institucional de enfrentar la guerra cognitiva y expandir estos conocimientos más allá de los estudios de posgrados. Destacó la importancia de aprovechar estos espacios formativos para dotar de herramientas prácticas a toda la comunidad de cara a la cotidianidad y la labor profesional. Y vamos entrando ya a Ecuador.

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Esta canción se llama Por Amor. 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Haciendo siempre ese recorrido latinoamericano. Así se llama también uno de los programas que va día a día en la CHHA, la 1610 AM, la voz de la comunidad en Toronto. Por supuesto, escúchelos y escuche Atardecer Ranchero de 6 de la tarde a 8 de la noche en CHHA, la 1610 AM, la voz de la comunidad en Toronto, todos los domingos. Un saludo.

Y la siguiente que vendrá se llama Amanecer en Otavalo. Amanecer otavaleño. Manténgase que ya viene Amanecer otavaleño. Mientras tanto les digo que Otavalo en la provincia de Imbabura, Ecuador, se remonta a más de 10.000 años con los primeros asentamientos humanos en la región de lagos y montañas. Ahí está, Amanecer otavaleño.

El pueblo Kipcha Otavalo ha conservado una profunda tradición textil y comercial a través de las eras prehispánica, incaica, colonial y moderna. Ahora yo los invito a que se analicen esas palabras prehispánica, incaica, colonial y moderna, porque hay grandes pensadores que están hablando de esa deformación de la historia de nuestros pueblos.

De acuerdo a, bueno, a lecturas en el internet, por supuesto, ¿verdad? Hay evidencia que en la cascada de Peguche muestran una antigüedad de unos 10.000 años los otavalenses. Ahí, 10.000 años atrás, los primeros pobladores en Otavalo. Los otavalenses, otavaleños, eran comerciantes tradicionales de larga distancia, mindalaes, que intercambiaban textiles de algodón y lana mucho antes de la llegada de los incas. En el mercado ancestral, el comercio sabatino y el intercambio en la zona tienen más de 500 años de historia, consolidándose como uno de los centros comerciales más antiguos de Sudamérica. Hay dos aspectos que hay que considerar en este bello pueblo, en estas bellas comunidades de Otavalo, como son el dominio inca y la conquista española. Por un lado hay que ver la resistencia y la anexión. El pueblo de Otavalo fue integrado al imperio inca tras fuertes resistencias y reorganización regional. Y la llegada de los españoles en el siglo XVI. En 1534, las fuerzas de Sebastián de Banalcázar conquistaron el territorio y en 1541 Otavalo colaboró con hombres y suministros para las expediciones de descubrimiento. Ah, óigase bien, Otavalo y esa gente proporcionó y dio seres humanos para continuar la conquista de otros pueblos. Eso exactamente quiere decir el descubrimiento. No, señor, no fue descubrimiento, fue amancillamiento de otros pueblos.

Y de acuerdo a también a la cibernética, dice que durante la colonia se convirtió en un centro artesanal clave de producción de telas enviadas incluso hasta Colombia.

0: ¿Cuándo obtuvo Tavalo el estatus de villa? Eso sucedió el 11 de noviembre de 1811. La Junta Soberana de Quito elevó a Otavalo a la categoría de villa.
1: Se iban superando, ¿eh?
0: Y ahí está la Plaza de los Ponchos, que en 1870, el espacio del mercado artesanal fue oficialmente reconocido para la venta de tejidos, impulsando su crecimiento moderno. Porque los conquistadores nos trajeron modernización. Nos trajeron supresión, nos trajeron opresión, nos trajeron pérdida de nuestras lenguas. Y por alguna razón, Otavalo conserva mucha de su cultura. ¿Será milagro de Dios o será que algo se fue que no pudieron controlar los europeos en esos pueblos?
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0: Hoy Otavalo tiene un reconocimiento mundial como la Plaza de los Ponchos. Es el mercado indígena más grande de Latinoamérica y su pueblo mantiene viva su identidad, cultura y comercio a nivel internacional. Eso es sobre historia en Ecuador. Otavalo, un pueblo, una comunidad que representa 10.000 años de existencia del ser humano en esa región.
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0: Por decir un número, ¿no?
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Y siendo reales, en Ecuador el correísmo actual se mantiene como una de las fuerzas políticas más estructuradas de Ecuador.

0: la calma.
1: Bueno, el movimiento Revolución Ciudadana enfrenta importantes, grandes restricciones legales, presiones judiciales y la necesidad de reinventarse frente al gobierno de Daniel Noboa. Su figura internacional, Rafael Correa, continúa siendo el líder indiscutible de ese movimiento Revolución Ciudadana.

En Ecuador, Rafael Correa tiene sentencias que le inhabilitan a proponerse, que le impiden postularse a cargos públicos en Ecuador. Y eso se llama miedo del actual gobierno de Ecuador.

Y entonces decimos que el movimiento Revolución Ciudadana ha enfrentado suspensiones temporales e investigaciones fiscales como acusaciones de presunto lavado de dinero, lo que ha obligado al movimiento a buscar alianzas con otras tiendas políticas como el Movimiento Amigo para poder inscribir candidaturas y eludir restricciones e inhabilitaciones. Correa y todos sus correligionarios han denunciado esa forma constante de persecución política e intentos de bloquear la participación de sus rostros visibles en los procesos democráticos del país.

Y ahí dejamos a Ecuador porque vamos llegando a Venezuela, dijo, a Colombia, perdón, porque ahí está la Guayacán. La canción se llama Cada Día Que Pasa. 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

0: Como decíamos, ahí está la legendaria orquesta Guayacán.
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0: A la cual se le conoce que fue fundada allá en 1983 en Bogotá por Alexis Lozano. Alexis Lozano venía del grupo, o viene, o vino del grupo Niche.

0: como estamos en Colombia, vamos a ir a escuchar las réplicas que le dio el doctor Gustavo Petro a Abelardo de la Espriella. ¿Espriella o Espriella? Bueno, escuchemos al doctor Gustavo Petro, qué es lo que le dijo por todas esas calumnias de Abelardo de la Espriella para Gustavo Petro.
1: Aprobarse el actual presupuesto que estudia el Congreso de la República. Primera respuesta. El señor Abelardo ha dicho que como prueba de corrupción en mi gobierno está el que en una semana se gastaron 10 millones de pesos del erario. Se le ha olvidado a Abelardo dividir y sumar. Matemática de quinto elemental. Solo hay que hacer una división. ¿Cuánto es el total del presupuesto para este año? Aprobado por ley en el Congreso de la República. 548 billones. ¿Cuántas semanas tiene un año? 48. Solo hay que hacer una división simple. Matemáticas, aritmética diría yo. Son 548 billones dividido entre 48 semanas, promedio por semana, hágalo usted, señor o señora televidente, le da 11 billones y pico. Es decir, con un presupuesto como el que aprobó el Congreso, es promedio de todas las semanas del año poder gastar unos 11 billones de pesos, con lo cual se paga el funcionamiento de las tres ramas del poder público. Se paga la deuda y los servicios de la deuda, se paga el funcionamiento y algo de la inversión en una semana. ¿De dónde sale que entonces 10 billones es un exabrupto? O el señor Abelardo no sabe dividir, o simplemente no sabe en dónde está parado frente a en la política fiscal y presupuestal del país. Segunda crítica que nos hace el señor Abelardo. Dice que hemos sobreendeudado a Colombia, que eso es también un exabrupto, porque nunca había pasado. Miren el cuadro que está en mi espalda. Y podrán ver ustedes cómo es que se acumula el endeudamiento externo e interno de Colombia. Pueden ustedes observar que el primer gran salto en el endeudamiento se da en el gobierno de Santos, por una razón básica. Vivían del petróleo, el precio internacional del petróleo era muy alto y creyeron que podía hacerse un endeudamiento con esa garantía, pero de largo plazo. Resulta que el precio del petróleo se desplomó en el 2015, casi 2 o 3 años después, y nos quedamos con una deuda ya crecida, ya acumulada, sin la garantía de un precio del petróleo tan alto como el que se tuvo en el 2013. Fallamos, el señor Cárdenas, ministro de Hacienda, pero vino algo peor, el gobierno de Duque. El gobierno de Duque se dedicó a usar el COVID para endeudar a Colombia, crédito del FMI, subsidio a la gasolina, transferencias a los dueños privados de las EPS, de tal manera que ahí sí se disparó hasta el 61% del valor de toda la economía, el acumulado de la deuda en Colombia. Ahí es donde estuvo Restrepo y Carrasquilla. El actual vicepresidente de la República decidió algo que fue absolutamente nefasto para las finanzas públicas de Colombia. Crear el subsidio a la gasolina, en mi opinión, inconstitucional, porque no puede haber subsidio sino para los grupos vulnerados, no para el que tiene una camioneta 4 puertas, etc. Que hay alguien que tiene moto, sí, pero el que más usa gasolina, el que más consume, es el que tiene el carro más grande. Y en esa medida un subsidio a esos sectores nos costó 38 millones al final del gobierno Duque, no pagados parcialmente por Duque. Nos tocó pagarlo a nosotros y lentamente ir subiendo el precio de la gasolina para que el usuario de la gasolina pagara el uso de su gasolina y no le quitáramos el dinero a los pobres en educación, en salud, en cultura, en deportes, en reforma agraria o en producción de alimentos, que es mucho más grave que un precio de la gasolina un poco más alto. Esto que hizo Duque, nosotros, en mi gobierno, lo pagamos. Nosotros no nos endeudamos para hacer carreteras, no nos endeudamos para hacer hospitales o para hacer colegios. Nosotros solo nos endeudamos para pagar la deuda, tratando de aprovechar que las tasas de interés fueran más baratas, y lo logramos en la deuda internacional de Colombia. Pagamos todo el FMI, 5 mil millones de dólares. Redujimos el porcentaje de la deuda externa respecto al valor total de la economía colombiana. Pero lo hicimos más difícil en la deuda interna, cuyos propietarios, los dueños de esos títulos de deuda, son los dueños de los bancos, la gente más rica de Colombia. Y no pudimos bajarla lo suficiente porque la Junta Directiva del Banco de la República la hizo crecer. La tasa de interés, como todo el mundo recuerda, ha venido creciendo hasta casi el 12%, disparándole el patrimonio de una serie de personas especuladoras, ricas, que no trabajan porque simplemente son dueños de los títulos de la deuda pública interna de Colombia. De ahí la dificultad, y sin embargo, a pesar de eso, miren ustedes en el cuadro cómo bajamos del 61% el endeudamiento respecto al valor total de la economía al 57%. Ahora lo que propone el señor Abelardo es lo contrario, es lo que él nos achaca a nosotros. Mientras nosotros bajamos el endeudamiento externo y el interno más débilmente, el señor Abelardo propone subir ahora al 66% del valor total de la economía la deuda de Colombia. Eso es lo que está en el presupuesto. Por eso rechaza el que ya habíamos presentado, 575 billones, y pone un nuevo presupuesto, ya aprobado parcialmente por el Congreso, en 635 billones. ¿Quién es el que está derrochando? Ahora, veamos hacia el futuro. ¿Por qué hace eso y para qué? Primero, por ignorancia. Porque coloca un mayor endeudamiento del que se tiene que pagar de acuerdo a los compromisos ya firmados desde hace años en los contratos de deuda interna y externa de Colombia. Nosotros ya habíamos colocado la cantidad que hay que pagar para pagar cumplidos. Él le suma 37 millones más. ¿Para qué? Va a pagar 37 billones más de lo que nos piden. ¿Por qué? Porque cree que puede pagar deudas con la deuda, como hicimos nosotros, pero lo coloca en el presupuesto. Eso es innecesario, Abelardo. El que le dijo eso al ministro Restrepo no sabe de presupuesto. Eso se hace en la práctica misma, no hay que presupuestarlo. Si alguien ofrece un crédito más barato, con menos tasa de interés que el que ya se tiene, como si tuviéramos una casa, por ejemplo, y nos ofrecen un crédito más barato del que conseguimos, pues se cambia. No se necesita presupuestar, lo que se hace es un ahorro que incluso se puede volver una adición presupuestaria.

0: cosas de alegría.
1: Bueno, yo ahí los dejo y los invito a que vayan a escuchar la ponencia completa, porque es aproximadamente 25 minutos. Esa ponencia de la réplica, las calumnias de Abelardo de la Espriella, por parte del doctor Gustavo Petro, expresidente de Colombia.

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No vamos a dejar de visitar a La Habana, porque si el poeta eres tú. Si el poeta eres tú. Con Silvio Rodríguez y Pablo Milanés.

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1: El presidente Díaz-Canel regresa a la radio para dialogar con el pueblo. El primer secretario del Partido Comunista y presidente de la República, Miguel Díaz-Canel Bermúdez, anunció su regreso a la radio cubana con un nuevo programa que se transmitirá por Radio Rebelde. Junto a la periodista Bárbara Betancourt abrió Premio Nacional de Radio 2026 y con la inspiración de la doctora Zeneida Costales nace Criterio Compartido con Miguel Díaz-Canel, presidente de Cuba, en Radio Rebelde.
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1: 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Si él me escucha, es el presidente que está escuchando lo que yo pienso. 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Se dará voz a los héroes cotidianos, aquellas personas que con su esfuerzo diario construyen el país. 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
1: No te pierdas entonces Criterio Compartido con Miguel Díaz-Canel, presidente de la República de Cuba, en Radio Rebelde. Y con eso me voy despidiendo ya porque son las 56 minutos. Les agradezco, muchas gracias. Un saludo a Daniela León. Gracias por todo ese trabajo que ya ha completado y continúa completando. Continúa viendo a la Daniela León en las redes sociales.
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1: Con todos los análisis canadienses, estadounidenses, latinoamericanos. Lo que acontece en el mundo con Daniela León.
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1: En todas las redes sociales.
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1: Saludos, Daniela. Hasta el próximo sábado. No te olvides que estamos los días jueves en repetición de 4 a 6 p.m. aquí en CKMS 102.7 FM Radio Guarelú. No te olvides pasar la palabra que en CHUO, la 89.1 FM, en la región de la capital nacional, Ottawa, Amanecer Ranchero, de 9 de la mañana a 11 de la mañana todos los domingos. Y en CHHA, la 1610 AM, la voz de la comunidad, 6 p.m. a 8 de la noche, también en domingos. Hasta luego. Los abraza a su servidor de siempre, Félix Ranchero.